0: son algunos de los nombres que han cambiado la historia de la música. Y no hablo solamente del reggaetón. 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

0: Raúl Alejandro, Tiny. 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
1: Fanny,

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2: Aria Vega, Ryan Castro, la costañita, premio en la boca.

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0: La señora Ariana Grande sonando a través de la señal de la número 1 en música 106.7. Oye, FM, gracias por la sintonía, gracias por estar conectados con nosotros en esta mañana de hoy, miércoles 17 de junio de este año 2026. Estamos en vivo transmitiendo desde nuestros estudios en el Paseo Bolívar de la ciudad de Maturín para todo nuestro estado Monagas, donde llega nuestra señal Oye.fm también para que nos escuchen en cualquier parte del mundo. Oye.fm. Recuerda que también está disponible el 0412-484-1067, que es nuestro WhatsApp. Por esa vía usted puede interactuar con nosotros, puede escribirnos, puede solicitar los temas que quiera escuchar en esta mañana. 0412-484-1067. Esta es la señal de la número uno en música, acompañándote en este miércoles. Si usted quiere saludarnos, eso es lo que tiene que hacer, agregarnos al WhatsApp. ¿Qué esperas? ¿Que no lo has hecho? 0412-484-1067.
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0: Mientras tanto, más de tus hits. Aquí está Lena Rose, Justin Quiles, Cosita Linda, producción nacional 9.8. Esa es 106.

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Jay Wheeler junto a Mike Towers, La Curiosidad, sonando a través de la señal de la número 1 en música 106.7, oye, FM 9, con 14 minutos. Esta es la señal de la número 1 en música, gracias por la sintonía. Gracias por estar conectado con nosotros a esta hora. Si usted quiere alguna canción, 0412-484-1067 para que la pida y seguro aquí la sonamos a esta hora. Mientras tanto, escuchamos más de tus hits. Aquí está el señor Omar Kors, Coco, en la número uno en música.

0: El señor Omar Kirkoko sonando a través de la señal de la número 1 en música 106.7 Oye FM, 9:17 de la mañana. Saludos a Alexa que está en sintonía a esta hora, que nos está escribiendo a través de nuestro WhatsApp 0412-484-1067. Usted también puede hacerlo para que pida el tema que quiera escuchar en esta mañana. Aquí está Yorgaki junto a BL.
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0: Es su más reciente tema, producción nacional, se llama Abusadora.

0: el señor Charlie Puth. Su más reciente tema sonando a través de la señal de la número 1 en música 106.7 Oye FM, 9:23 de la mañana. Gracias por la sintonía. Feliz miércoles. Buenos días a las personas que a esta hora se están conectando a nuestra señal, que están conectados a través de la señal de la número 1 en música 106.7 Oye FM. Recuerda que si usted quiere comunicarse con nosotros, 0412-484-1067, nuestro WhatsApp, que siempre está disponible. Por esa vía usted puede pedir canciones, no solo a esta hora, sino cuando usted le dé la gana. Usted puede escribirnos a nuestro WhatsApp, 0412-484-1067, agregarnos primero, escribirnos y por supuesto estar conectados con nosotros a través de esa vía. 0412-484-1067. 9:24, hora de escuchar folclore venezolano.
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2: Aria Vega, Ryan Castle, la costeñita, premio ni a la boca.

0: El señor Daniels en el tema se llama Vitaminas, Producción Nacional, sonando a las 9:36 de la mañana. Feliz miércoles 17 de junio de este año 2026. Gracias por la sintonía. Si usted está tocando la puerta y no le abran, váyase, que es que no lo quieren recibir. Un consejo esta mañana. José Manuel, ¿todo bien? Buenos días.
1: Buenos días, ¿todo bien, Pedro?
0: Todo fino.
1: Excelente.
0: Ese consejo sirve.
1: Sí, sí,
0: puedes,
1: claro,
0: ponerlo en práctico en tu día a día.
1: Exacto. Si usted... No precisamente tiene que ser una puerta.
0: ¿Qué puede ser?
1: Ah, no sé. O sea, hago referencia de que si toca la puerta y no te abre.
0: Ok.
1: No necesariamente
0: tiene que ser una puerta.
1: No.
0: Pero valga el ejemplo, pues.
1: Exacto.
0: Sí,
1: una
0: sí.
1: Una referencia.
0: Sí, sí. Si usted está tocando la puerta y no le abren, váyase.
1: No insista.
0: Ahí no es. Son las 9:37, 0412-484-1067 para que usted se comunique con nosotros. Mientras tanto, a Chirán, sonando en la señal de la número 1 en música.

0: Producción Nacional, el señor Micro TH junto a Lenny Tavares, Justin Quiles. Dime cuántas veces en la versión Remix Super Hit del año 2020, sonando a través de la señal de la número 1 en música 106.7 Oye FM. Gracias por la sintonía, gracias por estar conectados con nosotros en este miércoles 17 de junio. Yo estaba diciendo en la parte anterior que si usted está tocando la puerta y no le abren, váyase. Que ahí no es, no le conviene. Pero comenzaron a escribir al WhatsApp y dicen por aquí, no necesariamente tiene que ser así porque de repente estás tocando la puerta y no te abren porque la persona se está bañando y no escucha. No va a salir desnudo a abrirte la puerta. Así existe un dicho que dice que el que persevera vence y alcanza. Así que si tocaste la puerta y no te abrieron, puedes entrar por la ventana. No, malo, malo.
1: No, no hay que insistir, digo yo.
0: Malo, malo, malo. No se meta por la ventana, le pueden llamar a la policía.
1: Exacto.
0: Sí, sí. Y no juro a la policía y no juro hablo de la ventana. Pero es que si usted...
1: Es una referencia.
0: No, no le están parando...
1: Por allí, intenta en otro sitio.
0: Exacto, no siga. Intente tocar en otra casa, a ver si ahí le abren. Quizás en esa casa sí lo están esperando.
1: Correcto.
0: Son las 9:44, 0412-484-1067, nuestro WhatsApp, por esa vía usted interactúa con nosotros, nos dice dónde está en sintonía, dónde está conectado a nuestra señal, en cualquier parte del mundo, oye.fm. Así que nos puede escribir, nos agrega al WhatsApp, 0412-484-1067, para ver si es verdad que usted nos está escuchando. Aquí está Bad Bunny, Omar Kors y Davy, sonando en la señal de la número 1 en música.

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0: No, no he escuchado bien lo que dice la canción, pero te leyendo el título te hacen falta dos. O sea, no le falta uno, le hace falta dos. Estas parejas modernas de ahora.
1: Bueno.
0: Por eso que estoy diciendo, si usted está tocando la puerta y no le abren, es que quizás ya está con una.
1: Exacto, está ocupada la puerta, sí, la casa, pues.
0: Exacto.
1: Entonces toquen otra puerta.
0: Toquen la de al lado, a ver. A
1: ¿quién quite y esté sola?
0: Sí, mira, son las 9:51 de la mañana. Informaciones.
1: Bueno, aquí en Noticias Nacionales tenemos que la Universidad Simón Bolívar de Caracas abre nuevamente sus puertas al Festival de Música Acústica Fest. Es una quinta edición programada para el 4 y 5 de diciembre. El evento promete dos días llenos de color, fantasía y ritmos vibrantes. El evento reunirá en sus tarimas a grandes referentes de la música internacional como el reconocido DJ estadounidense Diplo, el colombiano Sebastián Yatra, el reggae de Yami Sati, cultura profética y el ritmo tropical del Proyecto Uni. Bueno, no puede faltar obviamente el talento venezolano. Estará representando por figuras como Lazo, Jerry D, Acapella y 3AM.
0: Bueno, eso... ¿dice la fecha ya?
1: Sí, 4 y 5 de diciembre.
0: Ah, todavía queda bastante tiempo. Eso es Cusica.
1: Cusica Fest.
0: Vamos a ver si Cusica de aquí al 4 de diciembre devuelve el dinero de las entradas de los conciertos pasados que nunca hicieron y que nunca...

0: ya devolvieron.
1: Esperemos.
0: Sí, porque los están funando por esto, porque están anunciando ahora este poco de artistas que qué bueno que visiten el país, qué bueno que haya eventos, pero señores, ustedes tienen una deuda con mucha gente. Vamos a ver qué pasa. Si
1: ojo con eso.
0: Cusica devuelve el dinero. Porque ¿cómo le dan permiso a una productora que no le regresó el dinero a muchas personas que confiaron en ella para ir a un concierto y ahora le dan permiso para hacer un nuevo evento? A menos que de aquí al 4 de diciembre
1: repongan todo ese dinero que, o sea, recogieron aquel exacto, evento pasado.
0: Con las entradas, estas, con el dinero de estas entradas
1: pagan la deuda anterior.
0: Sí. Bueno, no sé, no voy a entrar en eso, en esos detalles de Cusica. Son las 9:53. Menos mal, no voy a entrar en detalles, ya los funé al aire. Mira, por aquí me están diciendo qué mal pensado, depende de la situación, porque a mí me ha tocado quedarme fuera de mi casa porque no tengo llaves y me ha tocado entrar por la ventana.
1: Bueno, ya esa es de nuestra casa.
0: Claro, claro.
1: Ya es distinto ya.
0: Sí, es usted.
1: Es su propiedad.
0: Fuera, no, si usted se quedó afuera y sabe que no hay nadie dentro de la casa, no toque la puerta porque exacto, es que ya se quedó afuera, entró por la ventana. Pero si usted no vive en esa casa y no le abren la puerta,
1: ¿no entre?
0: No, es que no entre.
1: Bueno, no insista.
0: No insista, toque en la puerta de al lado o en la casa que viene, en la otra cuadra, a ver si
1: es su casa, entre por la ventana, por el fondo, por donde sea. Pero ya es su casa, es distinta su propiedad.
0: Correcto, usted en su casa entra como usted quiera.
1: Exacto.
0: Que si pasa la policía y usted le dice, esta es mi casa y yo entro por donde a mí me dé la gana.
1: Exacto.
0: Pero si usted lo encuentra en una casa ajena entrando por la ventana, ¿cómo tú lo vas a explicar?
1: No.
0: ¿Sabes? Alexa me dice que no eran que hace falta dos personas, sino que lo que hace falta dos besos. No sé.
1: No entendí.
0: No sé.
1: Bueno, un saludo, Alexa.
0: Nos vamos. Son las 9:54. Usted no se mueva de la señal de la 106.7. Oye, FM, viene José Maestre, el otro.
1: El otro, no yo.
0: Para acompañarles hasta las 12 con música de la número 1 en música 106.7. Oye, FM. Que tenga un excelente lo que queda del miércoles. Nos escuchamos mañana, 7 en punto de la mañana. A través de la señal de la número 1 en música 106.7. Oye, FM. Chao, chao.

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